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0: acabas de comunicar el teléfono de Luis, en estos momentos no me encuentro, ando de viaje. Así que, por favor, le dejaré un mensaje.
1: Te voy a decir una cosa. Dile a los amigos tuyos que dejen de estar seteándome, que tú y yo no somos nada, porque yo estoy soltero, ¿ok? ¿Ok?

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Mi querida familia ocurrente, muy pero muy buenas tardes. Como siempre es un inmenso placer el poderte saludar a través de nuestra señal en este tu programa El Viaje Musical. Radio Ocurrente. Por Radio Ocurrente y por supuesto por nuestras radios aliadas, por donde ya estamos súper conectados, prestos y dispuestos para dar inicio a este maravilloso programa que te lleva a recorrer los distintos rincones de la música en el mundo. Yo soy Adrián Malagón Gil y así comenzamos de inmediato. Cuando son las 6 de la tarde con 6 minutos, hoy viernes 7 de agosto del año 2026. Vamos a saludar de inmediato a las personas que se encuentran conectadas en nuestras diferentes plataformas interactivas. Por supuesto saludamos a los que están disponibles en la sala de juego. Saludamos al DJ Máquino, saludamos a Caro, saludamos a Nata. Y acá en el Team Talk, mi princesa hermosa Gise, que está aquí conmigo. Besos para ti, mi amor. Gracias por estar allí siempre apoyándome. Bueno, ella está un poquito ocupada hoy. Tuvo un día bastante agitado. Tuve la oportunidad de acompañarla en clases. De colarme en clases allí con su ambiente. Por supuesto, todo esto que nos permite la tecnología. Estar allí casi como si estuviéramos en presencial. Gracias por eso, mi amor. Y salud por eso. Y bueno, también los que están conectados a través de las diferentes plataformas de transmisión, tales como Simple Radio, Online Radio Doc, Radios Net, TuneIn Radio, Simple Radio, por supuesto, y también nuestra página web radioocurrente.usuarios.space, donde siempre estamos disponibles para que ustedes puedan conectarse, buscarnos allí y pasarla de maravilla, en definitiva, con todo lo que tenemos para ofrecerte en la señal de Radio Ocurrente. Bueno, ya arranqué con un par de peticiones, pero voy a colocar, por supuesto, aquí orden de prioridades. Mi princesa dice, me pidió una canción que ella la quiere escuchar. ¿Por qué será que quiere escuchar este tema? ¿Por qué será? ¿Por qué será? Bueno, pero con mucho gusto la vamos a complacer. Así que de esta manera iniciamos. Pueden escribirme y pedir sus canciones a través de las diferentes vías de comunicación. La mensajería privada de la sala de juegos, allí me sigues como Yellow Boy. Y también estamos disponibles en nuestras redes sociales, arroba Ocurrente Radio. Pueden escribir a la cuenta X, arroba Ocurrente Radio, y a mi cuenta X personal, arroba Malagón Gil 97. Si tienes mi número de WhatsApp, puedes pedirme tu canción favorita por el WhatsApp, si es que no te tengo en bloqueo como a mi ex. Y si no estás bloqueado o baneado por chismoso, como le pasa a ciertos personajes, puedes entrar a nuestra super mesita de la sala de juegos y estar con nosotros acá, compartiendo e interactuando. Y si estás escuchando y no tienes vías para pedirme canciones porque te tengo bloqueado de todos lados, me puedes mandar a pedir la canción con alguien, no pasa nada. Aquí complacemos a todos, aquí todos son bienvenidos y todos tomados en cuenta. Así que bueno, con esto que pidió Gise, saludos mi amor, haremos el amor de Tony Vega, una buena salsa, acá en el viaje musical.

Bueno, antes de pasar con las peticiones que me hicieron Nata y Caro, yo voy a responder por qué esta canción me la dedicaron. Bueno, y yo voy a responder con esta canción a mi princesa. Muchas gracias por dedicármela, corazón. Y bueno, vamos a seguir en la tónica de la salsa, ¿verdad? Vamos a escuchar esta canción en respuesta a lo que a mí me dedicaron. Esto es El Viaje Musical, no te despegues.

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1: Aquí estamos escuchando a Pitbull. Ya estoy de regreso. A ver. Que no cunda el pánico. Ahora sí, acá estoy. Había tenido que ir a atender algunas cosas en casa de última hora, porque si no llega la jefa, que es mi madre. Y bueno, acá estamos con ustedes. Escuchamos a Pitbull junto a Osmani García. Y esto que se llama Chichi Bombón. Es más, por allá del año 2016, creo que es. Así que bueno. A ver. ¿Ustedes se acuerdan de un tema? Aquí está. Resulta que estos cantantes que participan en este tema, seguramente ustedes se van a recordar por esta canción que viene a continuación, que se llama El Taxi.
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0: 6:44, acá seguimos. Recuerda que nos puedes seguir a través de nuestras redes sociales. Estamos en X como @ocurrenteradio. También estamos en Instagram, Facebook y TikTok como Radio Ocurrente FM-oficial. Y no olvides visitar nuestro canal de WhatsApp y nuestro canal de Telegram. Ahí estamos como Radio Ocurrente FM.
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0: Esto es el viaje musical. Y también saludamos a nuestras emisoras aliadas que están conectadas a través de este programa. Saludamos a Blazer FM. Saludamos por supuesto a la señal de Radio Arcoiris y por supuesto a la señal de Old School Radio. Y bueno, si hay alguna otra radio que sin nuestro permiso anda levantando la transmisión, saludos también. Si es que la hay, no creo. Normalmente la gente cuando quiere estar y sacar este programa siempre nos consultan. Bueno, a esta hora vamos a hacer la promo, la publicidad que tenemos allí pactada con nuestro compañero Abelardo y la gente de AMG Projects, para que ustedes conozcan un poco de este servicio maravilloso. Y luego de esta breve identificación, regresamos con más música acá en el viaje musical. Pero primero vamos a hacer un breve corte publicitario para que ustedes conozcan un poco de la promo y por supuesto de nuestra programación. 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Y si tú tienes dinero, eres cuico o cuica y tienes un iPhone, puedes escucharnos también en tu teléfono iPhone. Te descargas Tuning Radio, te descargas Simple Radio, o te descargas Online Radio Box, o te descargas Radiosnet, buscas Radio Ocurrente y nos agregas a favoritos. No te cuesta nada, no te cuesta absolutamente nada. Así que vayan a hacerlo, por favor, que estaremos muy agradecidos de que ustedes nos estén siguiendo por allá, por nuestra diferentes plataformas de transmisión. Bueno, vamos a hacer un breve corte publicitario. Ya venimos.

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1: Son las 6:58, ya estamos llegando al final de nuestra primera hora de programa. Vamos a saludar rápidamente a las personas que se encuentran conectadas a través de nuestra mesa interactiva de la sala de juegos. 10 personas las que me acompañan. Saludos para Máquino, para Ave, saludos para Nata, saludos para Caro, saludos para Enzo, saludos para Angeli, saludos para Euge, saludos para Cami, saludos para la jefa de investigaciones, saludos para Lucas, saludos para Gala. Y muchas gracias a todos por escucharnos a través de nuestras diferentes plataformas de transmisión. Y para mi princesa hermosísima, para Gise, que está por ahí escuchando, un abrazo enorme y un beso para ti, mi amor. ¡Muah! Gracias por tu fiel y consecuente sintonía. Y por alegrarme cada día con tu presencia. Continuamos con más peticiones de canciones por acá. Ustedes lo piden, nosotros los complacemos.

Aquí estamos, señoras y señores. Son las 7 de la noche con 31 minutos y estamos en nuestra segunda y última hora del programa El Viaje Musical. Muchas gracias por escucharnos a lo largo de todo nuestro programa. Vamos a continuar con más buenos temazos a esta hora.

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Bueno, señoras y señores, de esta manera llegamos al final de este viaje musical por el día de hoy. Agradeciéndoles a todos su más fiel y consecuente sintonía. Mi nombre es Adrián Malagón y quiero agradecer a todas las radios que estuvieron conectadas con este maravilloso espacio. Blazer FM, Old School Radio, Radio Arcoiris y por supuesto la señal de Radio Corriente, que en este caso actúa como emisora matriz. Será ya, Dios mediante, hasta mañana, cuando desde las 6 de la tarde nos reencontremos para una nueva edición de este maravilloso programa. De mi parte, los invito a quedarse en nuestra sintonía y sigan disfrutando de nuestra excelente música y excelente programación. Y espero que este maravilloso espacio los haya encontrado bastante bien. Nos vamos con dos temas ya para finalizar. Y nos vemos mañana, si así Dios lo permite. Así que escuchamos dos temas y nos despedimos. Que la bendición de Dios nos acompañe siempre. Esto fue el viaje musical. ¡Chao!

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